0: Madre, ¿quién era Robin Mal? ¿No ve? Ok, escucha a ver.
1: Ahí suena, ahí suena, ahí suena.
0: Ronnie.